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1: Son las 8:04 minutos. 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
1: Son las 8:15 minutos. 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
1: Son las 8:27 minutos. 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
1: Son las 8:36 minutos. 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
1: Son las 8:46 minutos. 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
1: Son las 8:55 minutos. 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
1: Son las 9, un minuto.
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4: Son las 9:03. 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
1: Son las 9, 16 minutos. 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
1: Son las 9:32 minutos. 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
1: Son las 9:46 minutos. 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
1: Son las 10:00. 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
1: Son las 10, 13 minutos. 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
1: Son las 10, 29 minutos. 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
1: Son las 10:41 minutos. 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
1: Son las 10:57 minutos. 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
1: Son las 11, 9 minutos. 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
1: Son las 11, 25 minutos. 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
1: Son las 11:38 minutos. 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
1: Son las 11:53 minutos. 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
1: Son las 12, 14 minutos. 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
1: Son las 12:32 minutos. 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
1: Son las 12:43 minutos. 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
1: Son las 12, 58 minutos. 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
1: Es la 1:11. 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
1: Es la 1:26. 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
1: Es la 1:38 minutos. 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
1: Son las 2:07. 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
1: Son las 2, 18 minutos. 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
1: Son las 2:32 minutos. 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
1: Son las 2:43 minutos. 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
1: Son las 3:00. 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
1: Son las 3, 11 minutos. 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
1: Son las 3, 27 minutos. 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
1: Son las 3:39 minutos. 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
1: Son las 3:55 minutos. 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
1: Son las 4:00 minutos.
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1: Son las 4, 6 minutos.
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1: Son las 4, 13 minutos.
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1: Son las 4:28 minutos.

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1: Son las 4:34 minutos.
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1: Son las 4:42 minutos.
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0: esa clase de hoy?
1: Bastante bien. ¿Llevas mucho tiempo esperándome?
0: Un poco, pero te quiero mucho, mi amor.
1: Sí, pero por favor, apúrate que pueden vernos.
0: Bueno, pero ¿hasta cuándo vamos a seguir ocultando lo nuestro? Es que no

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1: Son las 4:49 minutos.

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1: Son las 4:59 minutos.
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1: Son las 5:00 minutos.
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5: El avión monomotor Fairchild, con sus 9 pasajeros a bordo, despegó de la aeropista en Santa Elena de Guairén a las 10 de la mañana del 23 de abril 1937. Tenía como destino a Tumeremo, y mientras dejaba atrás al valle de Cunecam, para luego remontar por sobre la mole del Roraima, nada hacía presumir que en solo 30 minutos aquel vuelo de rutina se transformaría en tragedia. Inesperadamente, el motor comenzaría a toser. Luego una brusca sacudida y pérdida de altura. El capitán, de apellido Marcano, hizo lo imposible por estabilizarlo, pero fue inútil. Y ante lo que parecía inevitable, un misionero capuchino, Fray Baltasar de Matallana, comenzó a impartir la bendición a todos, preparándolos para lo peor. Exactamente a las 10:30 de aquella mañana de abril, el avión se estrellaría aparatosamente en medio de una verde inmensidad vegetal. El aparato quedaría semidestruido por la violencia del impacto, pero Fray Baltasar, quien había quedado colgado de unas ramas cerca del piso, pudo constatar que, si bien él no había sufrido heridas graves, otros no corrieron con tal suerte. El capitán Marcano, con el rostro destrozado e incapacitado para moverse, los otros con graves fracturas, y 2 pasajeros, William Armstrong, escritor de temas científicos, y Alfonso Duque, trabajador de las minas en el Sucurum, habían fallecido. Por su parte, Lina Vallés, empleada en dichas minas y única mujer a bordo, sufrió de una fractura en el fémur izquierdo. Los demás, y a pesar de heridas y traumatismos, tras ayudar a los más afectados, se ocuparon de encender fogatas a fin de atraer la atención de aviones cuyos motores de vez en cuando se escuchaban en la distancia. Era inútil, sin embargo. La tupida vegetación impedía que el humo de aquellas fogatas se elevara por encima de una trama impenetrable. Ni lo imaginaban, pero aquella angustiosa situación de hambre, sed y constante asedio de plagas, atraídas por las heridas supurantes de algunos de ellos, habría de prolongarse durante 15 días. Ante el apremio del capitán Marcano, para que Fray Baltasar intentara escapar de aquel infierno en búsqueda de ayuda, el fraile se negó, argumentando, y citamos: "Mientras haya alguien con vida aquí, mi deber es quedarme y hacerle compañía". Otros 2 de los sobrevivientes ya habían muerto, y el estado de los demás era casi agónico, pues además de las heridas, el intenso calor, así como hambre y la sed, les torturaban, ya que ninguno de ellos estaba en capacidad de moverse del lugar en búsqueda de agua o algo para comer. Fue entonces cuando Marcano, al divisar un loro en lo alto de una rama, pidió al religioso que tomara una de las escopetas rescatadas del avión, con la idea de matar al pájaro y así tener algo para comer. Justo entonces, aquel pajarraco comenzaría a emitir sus graznidos, y el cura, a pesar de que sus piernas entumecidas le impedían levantarse, desde el piso le apuntó disparando. Pero no dio en el blanco, y al apretar nuevamente el gatillo, El ave parlanchina levantó vuelo perdiéndose en la espesura. Justo entonces, sin embargo, todos escucharon una lejana detonación. No se trataba de un eco o exceso de imaginación. Procedía más bien de un grupo de rescate que, y a punto de regresar a su base, había escuchado los dos tiros hechos por el cura. Casi media hora después, el ruido de voces y machetes abriendo una trocha les infundieron esperanzas de que serían rescatados de una muerte segura. Y así fue en realidad, gracias a los chillidos de aquel loro que habían intentado matar.
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1: Son las 5 minutos.
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1: Son las 5:15 minutos.
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0: 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La sentó sobre su lomo, sin silla falso ni apero. Sería por pagar la crianza, como lo hace un hijo bueno. 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Yo esclavo de su respeto y ella, ella buscando otro dueño. Esa noche la besé junto al botalón de cedro. El encargado que nos vio fue y se lo contó a don Pedro, y ahí mismito me corrió, igual que el que corre un perro. 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
2: Son las 5:22 minutos.
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2: Son las 5:30 minutos.
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1: Son las 5:39 minutos.
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1: Son las 5:46 minutos.
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1: Son las 5:54 minutos.
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1: Son las 6:08.
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1: Son las 6:16 minutos.
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1: Son las 6:26 minutos.
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1: Son las 6:32 minutos.
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1: Son las 6:39 minutos.
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1: Son las 6:46.
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1: Son las 6:52 minutos. 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
1: Son las 6:58 minutos.
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1: Son las 6:59 minutos.
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0: Son las 7:06.
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1: Son las 7, 11 minutos.
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1: Son las 7, 19 minutos.
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5: Y garantizando la salud de la población, se realizó la colocación de implantes de marcapasos gratuitos en el Hospital Dr. Rafael Zamora Arévalo de Valle de la Pascua, municipio Leonardo Infante, esto es en el estado Guárico.
6: 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Ya habíamos empezado en San Juan de los Morros, entonces la idea es ir cubriendo todo el estado Guárico, por lo menos de manera ordenada.
7: Tantos años estaba esperando este marcapaso y bueno, gracias a Dios, porque a través de la página PPT pude realizar esta bendición que Dios nos mandó para todos.
8: Excelente operativo, bueno, que se inició aquí y que pienso que pidiéndole a Dios que continúen con esto. Y bueno, ya es un logro, ya mi madre va a contar con ese implante. 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Excelente toda la jornada
9: que estamos realizando. Es la segunda jornada de este año. Esta semana estamos beneficiando a 41 pacientes de nuestro estado Guárico, de los 15 municipios de nuestro estado Guárico. Así que hoy, cumpliendo las instrucciones de nuestra presidenta Delcy Rodríguez, quien a través del Ministerio de Salud nos ha hecho la entrega de estos marcapasos, nosotros en un solo gobierno estamos aquí cumpliéndole a nuestro pueblo, porque para nosotros la salud es prioridad. Queremos anunciar que en los próximos días vamos a estar activando una unidad cardiológica en nuestro estado bolivariano de Guárico. 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
12: Son las 7:34 minutos.
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2: Son las 7:39 minutos.
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1: Son las 7:42 minutos.
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1: Son las 7:50 minutos.
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1: Son las 7:54 minutos.
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1: Son las 8:00.
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4: Son las 8:07 minutos.
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buenos días. Y así comienza Poderosas Razones, dándole las gracias a Dios por una nueva oportunidad, por un nuevo día. Y bueno, desde ya, quienes les acompañaremos hasta las 10 de la mañana en la dirección de la estación, el señor Julio César Pulido, en la gerencia general, el señor Orlando Amat, en el departamento digital, Lenin Hernández, en los controles, Eduardo Vistoso, y en la conducción del espacio, yo soy Joana Torres, productor nacional independiente 33689. Seguimos con más de Poderosas Razones a través de Guaraña 97.5.

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0: Y en esta mañana queremos compartir con ustedes esta hermosa palabra que corresponde a Juan capítulo 13, versículo 7. Lo que yo hago, tú no lo comprendes ahora, mas lo que entenderás después, De verdad que esta palabra tocó mi corazón de gran manera, porque de verdad, bueno, probablemente tú que me estás escuchando no entiendes el porqué de algunas situaciones por las que estás atravesando en tu vida, pero créeme que todo lo que Dios permite en tu vida es necesario, es justo y necesario. Estoy segura que Dios va a abrir puertas que tú antes creías que no, mira, esto no iba a suceder. No. Para Dios no hay nada imposible. Todo lo que Dios permite en tu vida es necesario, porque van a llegar cosas extraordinarias porque te las mereces. Viniste a este mundo a ser feliz. No importa que la gente te juzgue, no importa lo que la gente diga de ti. Lo que a ti te debe importar es lo que Dios piensa de ti, lo que tú tienes en tu corazón, que siempre has dado lo mejor que hay en ti. De eso se trata. Todos cometemos errores, todos tenemos fracasos en nuestra vida, pero lo más importante es tener a Dios en nuestro corazón, que es el único que puede juzgarnos, el único que puede señalarnos. Así que hoy te invito a que creas en esta hermosa promesa. Juan capítulo 13, versículo 7. Lo que yo hago, tú no lo comprendes ahora, mas lo entenderás después. Créeme que me vas a dar la razón, porque bueno, probablemente es así, probablemente te cuesta soltar, pero hoy te invito a que sueltes todo ese peso, todo eso con lo que vienes cargando. Suéltalo, deja todo eso atrás y dale la bienvenida a esa bendición grande, grande que Dios tiene para ti y los tuyos.
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2: Son las 8:37 minutos.
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0: Son las 8:47 minutos.
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2: Son las 9:08.
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1: Magistrada Carislia Beatriz Rodríguez, presidenta del Tribunal Supremo de Justicia.
2: Nos sumamos con mucha fuerza y con mucho interés porque entendemos que somos un sistema que, lo comentaba el fiscal, que funciona como un reloj, y si alguno de esos aspectos deja de cumplir su papel, pues tiene una afectación general.
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4: Son las 9:16 minutos.
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4: Son las 9:32 minutos.
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4: Son las 9:41 minutos.
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3: Son las 9:56 minutos.
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1: Son las 10, 3 minutos.
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3: Báilalo, báilalo, báilalo, báilalo. Muy buenos días a toda mi gente de Altagracia de Orituco y a todas estas personas que están en sintonía a través de Guaraña 97.5 FM y por supuesto a través de la www.guaranafm.net. Sean bienvenidas y bienvenidos a este su programa Se Prendió la Fiesta. Hoy estaremos trabajando para ustedes en la dirección de la estación el señor Julio César Pulido. En los controles, Lene Ángel Aguani. En la mensajería de texto, Giancarlos Canelón. Y por supuesto, quien habla para todos ustedes, Oscaína Romero. Dejándote desde temprano nuestros números de contacto para que te comuniques directamente con tu programa Se Prendió la Fiesta. 0238-334-1421 y el 0412-766-6260. 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

La mañana, ahí están nuestros amigos de Chipeados Butter y la gloria de Dios. Nosotros continuamos con nuestro programa empezando con buen pie, bailando sabroso, y la intención es que tú también puedas disfrutarlo. Así que ¡báilalo, báilalo!

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2: Son las 10:28 minutos.
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1: 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Con la hora exacta.
0: Son las 10:38 minutos.
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2: Báilalo, báilalo, báilalo a esta hora de la mañana. 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

0: Continuamos en Guaraña 97.5 FM. 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
1: Son las 10:59 minutos.
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4: Son las 11:06.

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3: 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Y en Se Prendió la Fiesta es momento de hablar de publicidad. 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

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Continuamos disfrutando de tu programa Se Prendió la Fiesta, esperando que en tu lugar de trabajo, en casita, incluso en las calles de Altagracia de Orituco, puedas disfrutar de Se Prendió la Fiesta. ¡Báilalo!

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3: Bailando y gozando con tu programa Se Prendió la Fiesta. Pero permítanme informarles que hemos llegado al final del programa por el día de hoy, haciéndoles la invitación para una próxima oportunidad donde estaremos compartiendo de 10 a 12 del mediodía por Guaraña 97.5 FM. 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Estuvimos trabajando para ustedes en la dirección de la estación, el señor Julio César Pulido, en los controles, Leneanger Aguane, en la mensajería de texto, Giancarlos Canelón, y por supuesto quien habló para ustedes, Oscaína Romero, deseándoles que Dios les continúe bendiciendo con vida y salud, y ya lo saben, hasta una próxima oportunidad. ¡Báilalo, báilalo!
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1: Son las 11:49 minutos.
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0: 4:30.
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4: Son las 11:58 minutos.
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1: ¿Qué tal, amigas? ¿Qué tal, amigos? Muy buenas tardes para todos. Bienvenidos a Guaraña 97.5 FM y a su programa México, Colombia y Venezuela, el programa consentido de la familia Gracitana. Así que pónganse cómodos, llamen a sus amigos, díganle dónde se encuentren sus familiares en cualquier parte del municipio Monagas, Venezuela y el mundo. Que se conecten a través de la 97.5 o la www.guaranafm.net para que disfruten desde ya del programa del pueblo México, Colombia y Venezuela.

Trabajamos para todos ustedes desde la dirección de la estación, Julio César Pulido. Lenin Hernández en el departamento digital. Lenny Zaguanes me acompaña en la parte técnica. Y quien habla para todos ustedes, Romer Miguel Lagruta, 19696, una producción nacional independiente titulada México, Colombia y Venezuela. Tres folclores que se unen a través de Guaraña 97.5 de 12 a 2 de la tarde, de lunes a viernes. 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Muy bien, llamen a sus amigos, díganle que se conecten con la www.guaranafm.net. Si están fuera del municipio José Tadeo Monagas, y si están acá, la 97.5, para que desde ya disfruten de México, Colombia y Venezuela, el programa consentido de la familia Grasitana.

12 con 13 minutos. ¿Qué tal, amigas, amigos? Aquí estamos llegando a Guaraña 97.5 FM. 12 con 13 minutos, miércoles 12 de agosto del 2026. Recuerden, ya estamos en vivo por Guaraña 97.5 FM para llevarles el programa consentido de la familia Gracitana. Bueno, estamos manejando una información a esta hora, estamos tratando de confirmar y muy importante esta información que tiene que ver con Altagracia de Orituco, el municipio Monagas y el gremio artístico, además con acá estoy tratando de confirmar esta información que sea de la parte oficial, ya estamos manejándola y ya se las voy a comentar a todos ustedes. Información muy importante, muy querida, y justamente el día lunes estábamos hablando de ese punto, de ese tema, y estamos entonces ya buscando la forma de dar con la información oficial, tratar de dar con algún familiar, porque eso es lo que siempre me ha caracterizado, buscar la fuente oficial de la información. Tiene que ver con Omar Labrador, extraoficialmente se comenta, así nos llegó, que ha sido liberado. Y entonces nosotros estamos, eso es extraoficial, ¿ok? Sé que ya mucha gente me está preguntando, está comentando y me comentan desde Caracas en este momento que sí, efectivamente el día de ayer fue liberado Omar Labrador. Y eso es una información muy importante. Yo estoy tratando de dar con la fuente oficial, ¿ok? Porque esa es extraoficial, ¿ok? Pero ya hay muchos comentarios en redes sociales, todo eso. Entonces, para que todas las personas vayan manejando eso, si hay alguna información, dan algún con algún familiar antes que yo, me pueden decir, me pueden comentar, ¿ok? Estoy tratando de ubicar las redes sociales de su hermano,

y de sus familiares. Además, la esposa es amiga mía personal. Y estoy, porque ella es de Taguay, y estoy tratando pues de dar con ella y con sus familiares para conocer de manera ya oficial de sus familiares, pues que esto ha sido positivo. Se comenta que desde la tarde de ayer, o desde ayer, fue liberado Omar Labrador, cosa que ojalá sea positivo. Me comentan desde Caracas que sí. Entonces sí se los hago llegar, pero todavía no tengo la fuente oficial. Es extraoficial. Y sé que esa información es muy importante para mucha gente aquí, para nosotros todos, que esperábamos pues que se cumpliera todo este proceso y pudieran liberar a Omar Labrador, talento gracitano, el labrador de mil caminos. Así que bueno, en el transcurso del programa estaremos nosotros tratando de dar con la información oficial para traérselas como siempre. 12:18, seguimos con más.

12:20 a través de Guaraña 97.5 FM, 12:20. 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Saludo a toda esa gente que están por allí, que están en sintonía total, allá en la ciudad de Caracas. Sí, señor. Seguimos con más.

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1: Son las 12, 27 minutos.
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2: Son las 12:34 minutos.
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12:38 minutos a través de Guaraña 97.5 y acabo de recibir de por allí en las redes sociales del hermano de Omar Labrador, de Omar Labrador, Edgar Labrador, efectivamente ha sido liberado Omar Labrador. Qué bueno, qué alegría. Ojalá y esté bien con su familia ya. Gracias a Dios. Así que bueno, qué chévere. Ahora que se reincorpore a los escenarios y se reincorpore a la parte agropecuaria, lo que estaba trabajando, creo que ese va a ser su norte. Y lo que he podido ver por allí en lo que ha colgado su hermano Edgar Labrador. Así que bueno, el Gorituco ya es oficial, entonces, por parte de su hermano Edgar Labrador, que Omar ha sido liberado, ya está en libertad, ya está con su familia. Y bueno, qué alegría esa situación para él, su familia y todos sus seguidores. 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Otra de las noticias importantes, en Noticias al Día y a la Hora, falleció lamentablemente Monseñor Tulio Ramírez, obispo de la diócesis de Guarena. El sensible fallecimiento de Monseñor Tulio Ramírez. Hace minutos fue informado por la Iglesia Católica, la diócesis de Guarena, ubicada en el estado Miranda. Informó el fallecimiento de Monseñor Tulio Ramírez, quien en vida fue obispo de esa sede. Nuestro pastor ha retornado a la casa del Padre, escribió la diócesis en un comunicado para informar sobre el deceso de Monseñor, a tiempo que reiteró su fe en la resurrección para el obispo. Habría fallecido esta mañana aproximadamente a las 9:20 minutos de la mañana en Caracas. Paz a sus restos. Y seguimos entonces paseándonos por las notas informativas. Ya vamos a venir con más. Y saludos por allí el amigo allá en la Cholería, que está en sintonía total. Saludos. Muy bien, vamos con más. 1:42 minutos.

12:46, información que llega a través de Globovisión.com. Presidente de Colombia decreta 3 días de duelo nacional por fallecidos en el terremoto. El presidente de Colombia, Beraldo Arias Priega, declaró duelo nacional tras 3 días por la víctima del terremoto en magnitud de 7.4 que el pasado lunes golpeó varias partes del país y deja cerca de 240 muertos, según las autoridades regionales, informó este miércoles el gobierno. El gobierno nacional, en nombre del pueblo colombiano, manifiesta su profundo dolor por el fallecimiento de las personas que perdieron la vida con ocasión del movimiento sísmico ocurrido el día 10 de agosto del 2026 en el territorio nacional y se solidariza con el luto de las familias y amigos de estas personas. Así dice el decreto expedido por la presidencia. Se izará el pabellón nacional a media asta en los edificios públicos del país y en las misiones diplomáticas de Colombia en el exterior, agrega el decreto. Mientras tanto, hemos visto también la transmisión a través de los distintos medios de comunicación dentro de los lugares donde están siendo recluidas las personas para ser atendidas, para ir censando todo eso, los medios de comunicación muy activos en Colombia. Y vemos también cómo han llegado las distintas ayudas humanitarias que se pueden dejar ver por los medios de comunicación muy efectivos en Colombia con este tema. Muy interesante la cobertura que han venido dando a este lamentable suceso ocurrido en Colombia. Por otra parte, Venezuela vuelve a crecer en la producción petrolera y apunta más alto. Este 12 de agosto del 2026, la OPEP publicó un nuevo Modern Oil Demand Report con los datos correspondientes a julio. El informe confirma una tendencia que ya resulta difícil de ignorar. Venezuela continúa sumando barriles y recuperando niveles de producción que no reportaba de hace más de 7 años. El dato de julio es especialmente significativo porque devuelve al país al entorno de 1.2 millones de barriles de petróleo diario. La última vez que Venezuela había reportado directamente a la OPEP una cifra igual o superior a ese nivel fue en febrero del 2019. ¿Qué le parece? Eso es positivo para el país. Muy positivo. Y esto, por supuesto, traerá beneficio para el país retomando los niveles óptimos de nuestra bella Venezuela. Portuguesa se prepara para celebrar los 374 años de la aparición de la Virgen de Coromoto. El Estado portugués oficializó la agenda efectiva para conmemorar los 374 años de la aparición de la Virgen de Coromoto. La presentación estuvo a cargo del obispo de Guanare, Monseñor Osvaldo Araque, quien anunció el comienzo del cuarto año jubilar coromotano. La feligresía iniciará este periodo de gracias y bendición el próximo 8 de septiembre, extendiéndose hasta la misma fecha, el 2027, como un homenaje a la compañía constante de la Santísima Virgen con el pueblo venezolano. Así que entonces todos estos preparativos van adelantándose para lo que va a ser el próximo 8 de septiembre. Se prevé pues varias actividades. En el marco de estas festividades, la entidad no solo vestirá sus espacios de fe, sino que también albergará importantes proyectos de infraestructura religiosa. El gobernador de Portuguesa, Primitivo Cedeño, destacó el avance en la construcción del manto de la coronación, catalogado como una obra religiosa de mayor envergadura que se ejecuta actualmente en el país. Este monumento rendirá tributo al 75 aniversario de la proclamación de la Virgen de Coromoto como patrona de Venezuela. 12:50, seguimos con más de México, Colombia y Venezuela.

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1: Son las 12:57 minutos.
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4: Es la 1:05.
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Una con nueve minutos a través de Guadaña 97.5 FM, una con nueve minutos. 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Bueno, y una triste noticia para el hipismo. Falleció Ángel Francisco Parra, jinete meridiano del siglo XX. El deporte hípico nacional viste de luto tras la partida física del histórico fusta ganador de 5 estadísticas y más de 2.000 competencias en la Rinconada. El deporte hípico venezolano se vistió de luto tras confirmarse el fallecimiento de Ángel Francisco Parra, uno de los fustas más laureados, admirados y respetados en la historia de la pista nacional. El destacado atleta partió de la vida terrenal luego de afrontar una penosa enfermedad contra la que luchó con la misma valentía y temple que demostró sobre el lomo de los Pura Sangre durante su etapa activa. La partida física de esta leyenda deja un profundo vacío entre la afición, sus allegados y la comunidad hípica en general, donde siempre gozó de aprecio de sus colegas y del público aficionado. La muestra de solidaridad y los mensajes de condolencia se extendieron de inmediato hacia sus familiares, con especial consideración para su homólogo y compadre, el también ex jinete Aljimiro Guerrero, una de las personas más cercanas a la vida de Parra. Ángel Francisco Parra consolidó una de las carreras más prolíficas y dominantes en el hipódromo de Rinconada a lo largo de sus años.

1:19 a través de Guaraña 97.5. 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

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Muy bien, por acá saludando al amigo Yamal Delgado, allá en el Chaga, el hombre que tiene la venta de granos activadísima. Por aquí envían saludos para complacer en la calle 6 de Guayqueríes, para El Colorado, de parte de su cuñado Julio Curipa. Saludos para él. Por acá también envían también saludos. Ajá. Saludos allá en Ipare. Por allá en Ipare están activadísimos también. Godofredo Mora también está escuchando el programa. Qué bueno. Saludos para él. El amigo Kleiber. Saludos para él también. Que están en sintonía. Qué bueno, Rosalino Rosa también en sintonía. Qué bueno. Muchas gracias. Por acá. Saludos a Judy. Allá en Camorú. Está en sintonía también. Muchas gracias. Saludos a Galería 14. Que están por allí activos también con el teléfono. Muy bien. Vamos con más de México, Colombia y Venezuela. 1:20.

1:23 por Guaraña 97.5. Otra noticia de interés. INAC anuncia próxima apertura de terminales provisionales en el aeropuerto de Maiquetía. El Instituto Nacional de Aeronáutica Civil, el INAC, en sus siglas, anunció este 12 de agosto que mientras recuperamos nuestros espacios, dos terminales temporales para salidas y llegadas estarán listos próximamente al servicio de los pasajeros. Esto es muy importante que se sepa. Fuentes aeronáuticas esperan que estos terminales se pongan en servicio en las últimas semanas de este mes de agosto. En todo caso, en la cuenta de Instagram del INAC se señala que abrimos las puertas de nuestro país al mundo con soluciones innovadoras, ágiles y adaptadas a los estándares internacionales. ¿Cómo funcionarán estos terminales? El INAC precisa que estarán disponibles dos terminales de salida y dos de llegadas, con espacios delimitados para vuelos nacionales e internacionales. El Terminal Nacional de Salida tendrá un área de 3.300 metros cuadrados, con tres puertas de embarque, con una capacidad para albergar a 480 pasajeros de manera simultánea. El Terminal Internacional de Salida dispondrá de un área de 4.300 metros cuadrados, con una capacidad para 780 personas en su sala de espera. Mientras que para los arribos a ambos terminales se dispondrán de un terminal de 2.550 metros cuadrados, conformado por una sola nave subdividida para vuelos nacionales e internacionales. Por otra parte, se comentó que los terminales son estructuras modulares metálicas reforzadas con cerramientos internos drywall y cubiertas exteriores de policarbonato. Los techos serán compuestos de aluminio con lonas de características resistentes. Los servicios disponibles que contará esto, los terminales contarán con todos los módulos de control aeroportuario, salas de espera, aire acondicionado, baño, servicio médico, conectividad Wi-Fi gratuita e ilimitada, estaciones de carga para dispositivos móviles y máquinas expendedoras de alimentos y bebidas. Por otra parte, las personas con movilidad reducida podrán viajar con asistencia y contarán con rampas durante todo el recorrido. Así que se prevé entonces para finales de agosto la apertura de terminales provisionales en el aeropuerto de Maiquetía. Seguimos con más.

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1: Es la 1:32.
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0: Es la 1:37 minutos.
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0: Es la 1:37 minutos.
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Una con 40 minutos a través de Guaraña 97.5 FM. Y Donald Trump defiende a Infantino. Sustituirlo sería un error. Bueno, ahí está Donald Trump entonces también dando su opinión sobre lo que ha venido comentándose desde Europa para acá. El presidente de los Estados Unidos, Donald Trump, salió en defensa del presidente de la FIFA, Gianni Infantino, en medio de los cuestionamientos que enfrenta el dirigente y de las dudas sobre su continuidad frente al organismo. A través de su red social, Truth Social, Trump afirmó que la FIFA cometería un terrible error si considera reemplazar a Infantino, a quien calificó como un dirigente formidable. Acaba de presidir la Copa del Mundo más exitosa, sostuvo el mandatario estadounidense, quien añadió que si Infantino abandona el cargo, la competencia difícilmente volvería a alcanzar niveles similares de éxito y rentabilidad. Las confederaciones piden cambio. Las tres organizaciones publicaron una carta conjunta en la que reclamaron cambios en el liderazgo y la gobernanza de la FIFA. En el documento señalaron que el liderazgo en el fútbol no es una posesión y cuestionaron que una persona puede situarse por encima del colectivo que le otorgó autoridad. Así que la iniciativa no contó con el respaldo de la Confederación Africana de Fútbol, conocida en su sigla como la CAF, ni de la CONMEBOL, que mantiene su apoyo a Infantino. Tampoco se sumó la Confederación de Fútbol de Oceanía, la OFC. Dentro de la CONCACAF también existen diferencias. México manifestó que públicamente su respaldo a Infantino, mientras que Estados Unidos y Canadá apoyaron la carta que reclama cambios en la dirección de la FIFA. Así que bueno, Infantino busca la reelección. Infantino, quien ocupa la presidencia de la FIFA desde el 2016, es actualmente el único candidato declarado para las elecciones previstas para marzo del 2027. Para conseguir un nuevo mandato de 4 años, deberá obtener la mayoría de los votos de las 211 federaciones nacionales afiliadas. Así que bueno, Trump se va por Infantino. ¿Qué le parece? Necesita 211 votos para continuar al frente de la FIFA. Bueno, y los geólogos explican por qué en tan poco tiempo se dan estos dos terremotos en Venezuela y Colombia, con 6 semanas de diferencia. Los dos terremotos de gran magnitud golpearon al norte de Sudamérica en apenas 6 semanas de diferencia. El 24 de junio, 2 de 7.2 y 1 de 7.5 sacudieron Venezuela y dejaron más de 6.300 muertos este lunes. El 10 de agosto, 1 de 7.4 con epicentro en Chocó, causó al menos 240 víctimas fatales en Colombia. La cercanía en el tiempo y en el mapa disparó una pregunta obligada entre especialistas y ciudadanos. ¿Están conectados? A esta compleja pregunta, el geólogo Andrés Folguera, profesor de la Universidad de Buenos Aires e investigador del CONICET, aportó en entrevista con InfoAve una explicación fundamental para entender por qué estos dos eventos fueron tan diferentes. El terremoto de Venezuela está asociado a las siguientes mecánicas. La placa del Caribe, ubicada en el fondo marino de ese mar, se hunde por debajo de Venezuela. Lo hace con una dirección no dirigida hacia el sur neto, sino hacia el suroeste, es decir, hacia Brasil. Pero el fondo del océano se mete por debajo del continente sudamericano y en ese proceso uno puede imaginar a Venezuela como partida por una serie de fracturas o bloques. Esas fallas se mueven una respecto de otra. Los terremotos de Venezuela activaron dos de esas fracturas, la falla de Boconó y la falla de San Sebastián, que generaron sismos cercanos a la superficie de menos de 10 kilómetros. El terremoto de Colombia, por su parte, dijo Folguera, es un proceso diferente. Primero es otra placa. En vez de ser fondo
del Océano Caribe es en el Pacífico. En Venezuela es la placa del Caribe que se hunde por debajo de Sudamérica. En el caso de Colombia, debajo del Océano Pacífico, se encuentra la placa de Nazca, que se hunde hacia el oeste por debajo de la placa sudamericana y lo hace más rápido. Ahí tiene, pues, uno en el Caribe, el otro en el Pacífico. Agregó, en el caso del Caribe, lo hace a 2 centímetros por año. En el caso de la placa de Nazca, allá en el Pacífico, lo hace a 5 o 6 centímetros por año. Ahí tienen, pues, la diferencia y los puntos de vista del geólogo Andrés Folguera, profesor de la Universidad de Buenos Aires. Seguimos con más de México, Colombia y Venezuela.

1:51, ya momento de despedir. Qué voz, la de la Negra Linares. Si me das a elegir, me encanta ese tema. Cómo va subiendo y cómo luego mantiene allí, ¿ah?, un nivel más bajo exquisitamente. Su voz, de verdad, que impresionante. La de la Negra Linares. Muy buen tema. A mí me encanta ese tema. Si me das a elegir. Sí, señor. Muy bonito. Por acá nos saludan desde el sur de Aragua, allá desde Las Peñitas. Saludos a toda esa gente de Las Peñitas. Muy contentos están. La gente del Rosario. Voy a enviar un saludo a mi compadre Elicio Barrio. Saludos para él, a mi ahijada, a su señora. Se me están escuchando allí en Guayquerie. Elicio Barrio, la familia Barrio, allá del Rosario. Sí, señor. Esa gente esperando agua. Y el domingo pasado cayó un aguacero, pero de los buenos. En Los Conucos, en Taguay, en el sur de Aragua. Cayó buenísimo. ¿Cómo hacía falta? Más de un mes que no cayó una gota. Dios es grande, Dios es poderoso. Y tantas oraciones elevadas, tantas solicitudes. Y de verdad que ese palo de agua fue buenísimo. Le cayó como anillo al dedo a todos los productores de esta zona. De verdad que sí, que tienen su maíz sembrado. Algunos se han perdido, lamentablemente. Otros estaban esperando un poquito de agua. Y ahorita me acaban de llamar de allá que está puesto un aguacero, pero no cae. Lo están esperando que caiga ese aguacero. Me acaban de llamar del sur de Aragua, que está puesto un aguacero por allá. Me preguntaban si aquí está lloviendo. Bueno, yo no sé si está lloviendo. ¿Está lloviendo aquí? Pues nosotros estamos metidos aquí en los estudios. Aquí no se escucha, pero ni un zancudo. ¿Qué pasa por allí? Nada. ¿Ah? Sí, señor. Así que bueno. Ojalá y caiga ese pago de agua para allá. Y también aquí, porque hace falta, los productores necesitan su agüita. Con esto del niño travieso. Sí, señor. Bueno, nosotros hemos ido, nos vamos. 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Sí, señor. ¿Qué más hay por ahí? Ya viene Rey Malpica. Cuento chino, buena noticia para el Orituco, la que les di abriendo la programación, buena noticia, excelente para los folcloristas, amigos de Omar, que está en libertad. Qué bueno, estoy muy contento por eso. Comentaba yo el pasado viernes y el pasado lunes, comentaba pues que ya era tiempo. Y así ocurrió con la bendición de Dios. Qué bueno. Gracias a Dios. Muy bien, vamos ido. 1:54. Que Dios les cuide, que Dios les bendiga.

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1: Son las 2, un minuto.
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5: Son las 2:04 minutos.
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1: Son las 2:33 minutos.
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4: Son las 2:39 minutos.
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1: Son las 2:59 minutos.
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4: 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Y eso tenemos que reconocerlo como circuito. Agradecidos con usted por esta visita, que para nosotros es más que una visita, es una bendición, no lo creíamos.
5: A pesar de todo, somos comunidades pequeñas, tenemos dificultades y problemáticas. Hoy en día podemos decir que lo que es el tema de la infraestructura de nuestras instituciones, a pesar de todo, no sé, la vialidad como usted la vio de lo que es el tramo acá último, todo eso lo hemos hecho gracias a las consultas. Para esta consulta tenemos dos problemáticas primordiales. Primero que todo, en el tema de servicio, tenemos el alumbrado público, que está bastante deficiente. La propiedad del Consejo Comunal, contamos con dos tractores que se adquirieron por medio de proyectos del Consejo Comunal hace muchos años. Hoy en día todo el mundo está varado, por decirlo así, porque no contamos con el servicio de la maquinaria porque están accidentadas.
6: Bueno, vamos a hacer algo, pues yo les voy a dar para el tractor. Yo les voy a enviar las 140 lámparas para toda la comunidad.
7: De mi comunidad, todas las personas están felices con este gesto que tenemos, porque de verdad lo ha hecho.
8: Demuestro, por grande que sea el problema, la solución se la encuentro.
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11: Son las 3:08 minutos.
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1: Son las 3:23 minutos.
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1: Son las 3, 28 minutos.
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0: Son las 3:33 minutos.
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1: Son las 3:44 minutos.
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1: Son las 3:48 minutos.
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1: Son las 3:55 minutos.
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Criollísimas y criollísimos amigos, tengan todas y todos muy buenas tardes. Bienvenidas, bienvenidos a este su programa La Voz de Venezuela a través de Guaraña 97.5 FM. De la parte técnica me acompaña Eduardo Vistoso. En la dirección de la estación, Julio César Pulido. En la gerencia general, el señor Orlando Amat. Y quien tiene el inmenso placer de presentar y producir para ustedes este espacio, un servidor, Francisco Israel Alvarado, La Voz de Venezuela, certificado profesional de locución 32601. 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

Y seguimos en nuestra programación a través de Guaraña 97.5 FM. 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